0: 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Sufragio. Caborca. Sonora. Sinaloa. Los Mochis. Ciudad Obregón, Sonora. Hermosillo, Sonora. Navojoa, Sonora.
1: Piedras Negras.
0: Guaymas.
1: Guatemala.
0: Hermosillo.
1: Palenque.
0: Empalme.
1: Taraga.
2: Chiapas.
0: Benjamín Gil.
1: Tiapa, Tabasco.
2: Veracruz.
0: Caborca.
1: Paraíso.
2: Tierra Blanca.
0: Nogales.
1: Agua Dulce.
2: Tapizaco.
1: Coatzacoalco.
0: Mexicali.
2: Vencería.
0: Puerto Peñasco.
1: Huiles.
0: Sonora. Estación Doctor.
1: Cayuca, Mexicali.
2: La Atlántida.
0: Tijuana.
1: Agua Dulce.
2: San Pedro.
0: La Luz, Villa de Tututepec, del Melchor Ocampo, Juquila, Oaxaca.
1: Salvador.
0: México.
1: Centroamérica.
2: Honduras. 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
0: Finis, Mexicali,
1: Piedras Negras,
0: Sufragio,
2: Coatzacoalco, Veracruz,
0: Sinaloa,
3: República de Honduras,
2: Chiapas, Palenque,
3: Arriaga, Choluteca,
1: Palenque,
3: Coatzacoalco,
2: San Pedro,
0: Nayarit,
3: Tierra Blanca,
0: Honduras,
2: La Atlántida,
0: Guanajuato,
3: Guatemala,
0: Córdoba,
1: Dulce, Tabasco,
0: Zacatecas,
2: Guadalajara,
1: El Paraíso,
2: Pechería,
0: Guadalajara,
3: Coatzacoalco,
0: Blanca,
3: La Escala,
2: Tierra Blanca,
1: Tres Valles,
0: Tierra Negra,
3: Puebla, Estado de México,
4: Luis Potosí,
0: Sinaloa,
4: Monterrey,
3: La Escala,
0: Tamaulipas,
4: Tijuana,
0: Irapuato,

0: Zacatecas.
1: Fuga.
0: Fuga. 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
2: Fuga.
1: Fuga.
3: Fuga.
1: Fuga.
4: Guatemala.
0: Fuga.
5: Salvador.
4: Fuga. Palenque.
0: Fuga.
1: Tijuana.
0: Fuga.
6: Querétaro.
1: Fuga.
3: Fuga.
0: Michigan.
6: Fuga.
0: Fuga.
4: Tabasco.
0: Fuga.
4: Fuga.
0: México.
1: Fuga. Monterrey.
3: Fuga.
4: Arteaga.
0: Fuga.
2: León.
4: Fuga.
0: Fuga. 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
6: Fuga.
0: Fuga. Tañana de Chiapas. Antañismo. Holy Fana. Antañismo. 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